0: sentirá vuestro corazón. Usted me dice, pero señor Palau, hace años que yo me entregué a Cristo y sin embargo no tengo el corazón vibrante. Pues ahí está la causa. Su vida secreta no es sana. Su vida íntima, su vida secreta, su vida de alma, su vida de corazón no está vigorosa. Y por eso su corazón se encuentra apagado y amargado. Yo me encuentro en mis viajes por la América Latina, me encuentro que hay miles y miles de verdaderos cristianos cuyo corazón le falta vida. Están desalentados, están desorientados, a veces se comportan como cualquiera que ni siquiera conoce a Cristo. ¿Sí? Buscar a Dios renueva la vida del corazón. Y le voy a hacer una recomendación que yo he practicado por tantos años y que tanto bien me hace. Busque a Dios de mañana. Busque a Dios en las primeras horas del día. Usted me dice, ah, pero a esa hora del día, señor Palau, yo estoy tan cansado. Mire, los hombres más ocupados y más llenos de responsabilidades en el mundo son los hombres que saben encontrar y hacer el tiempo que quieren. Alguien ha dicho que tenemos tiempo para lo que queremos, y esa es una gran verdad. Y si usted afirma que no tiene tiempo para levantarse media hora o una hora antes en la mañana para desarrollar su vida secreta con su Dios, entonces tiene que cortar alguna otra actividad. A lo mejor usted acostumbra a salir de comida y de parranda o de paseo de noche con sus amigos, pues corte tanto paseo. Los paseos son buenos de vez en cuando, pero no hacen falta noche tras noche tras noche. Quédese en su casa con su esposa o con sus padres y sus hermanos, y luego planee levantarse media hora, una hora antes en la mañana. Hace algunos años yo pensaba que también era imposible levantarse temprano, pero si uno organiza su vida y organiza su vida en forma de horas y minutos, va a encontrar que puede hacer tiempo para Dios. Y si no lo puede encontrar, hágalo. Y luego, en cuarto lugar, digo que el alma prospera y progresa alimentada por sano entendimiento. Ahora, no quiero ser demasiado profundo, pero lo repito. El alma, la vida secreta, prospera y progresa alimentada por un sano entendimiento. En Proverbios capítulo 19, Salomón nos dice estas palabras: el que posee entendimiento ama su alma. Por supuesto, aquí se refiere no al entendimiento que obtenemos en los claustros de una universidad, sino el entendimiento que nace y brota de la bendita palabra de Dios, este libro inspirado que tanto ha hecho por el mundo y que todavía está haciendo. Me refiero a la Biblia. El que posee entendimiento ama su alma. A lo mejor oigo algún corazón por allí que me dice, bueno, este señor Palau, el problema mío es que yo no tengo suficiente educación. Yo no alcanzo a captar todo lo que la Biblia enseña. No se preocupe. El que posee entendimiento ama su alma. No hace falta ser un intelectual para comprender lo que es la alimentación, alimentarse de la palabra de Dios. Usted debe hacerlo cada día, caballero. Y no solamente debe hacerlo por sí mismo, debe hacerlo por su esposa, sus hermanos, sus padres, sus hijos. Así como a un hombre normal no se le ocurre salir de la casa sin proveer alimentación para sus hijos, cualquier hombre normal y equilibrado procura que sus hijos tengan un buen desayuno, una buena comida al mediodía y a la noche, porque quiere que su familia sea vigorosa y sana. Así también sería un crimen que un hombre no alimente espiritualmente a su familia. El alma de su familia prospera y progresa cuando la alimentamos con el sano entendimiento de la palabra de Dios. Y en último lugar, la vida secreta afecta todas nuestras relaciones. Usted recuerda que cuando Jesús en el Sermón del Monte dijo, vosotros sois la sal de la tierra, le dijo a las multitudes. Y luego dijo en San Mateo capítulo 5, vosotros también sois la luz del mundo. Yo quiero que usted note el orden de estas dos verdades. Primero, Jesús dice, vosotros sois la sal de la tierra. ¿Qué es eso? La sal es la vida secreta. La sal hace un trabajo muy quieto, muy invisible. La sal es una sustancia que se disuelve dentro de la materia y luego empieza a hacer su obra benefásica. Comienza a frenar la corrupción, da sabor a la comida. Y en este sentido, los que tenemos una vida secreta vigorosa somos la sal de la tierra. Pero luego, dice Cristo, vosotros sois la luz del mundo. ¿Se da cuenta? Primero la sal, lo secreto, lo invisible, lo básico, luego la luz. La luz es visible. La luz no podemos ignorar. Allí está, la vemos, es una luz. Dice Cristo que usted y yo, si tenemos una vida secreta vigorosa, seremos ambas cosas. Primero sal, invisiblemente ayudando y dando sabor a la vida de todas aquellas personas con las cuales tenemos contacto cada día. Y luego, la luz. Termino con una cita de aquel gran Juan Wesley, el inglés, que dijo estas palabras: dadme 100 hombres que no temen más que al pecado, que no deseen más que a Dios, no importa si son clérigos o laicos, solamente ellos conmoverán las puertas del infierno y establecerán el reino de los cielos sobre la tierra. Dios no hace nada sino en respuesta a la oración. Seamos nosotros esta clase de hombres. Tendremos una gran satisfacción personal y qué bien que le haremos a la humanidad.
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0: Y hasta aquí nos acompañaba Marcos Vidal por el segmento de la música. Lamentablemente nuestro tiempo se terminó, nos tenemos que despedir, pero si el Señor lo permite, nos vamos a estar reencontrando en nuestra próxima presentación. Mi nombre es Jorge Escopazo, un placer acompañarle en este día.
1: Amigos oyentes, muchas gracias por su fina sintonía al programa de este día. Les estaremos esperando muy pronto para el próximo programa Cruzada con Luis Palau. Hasta entonces, recuerden las palabras de nuestro Señor Jesús. Felices los de corazón limpio, pues ellos verán a Dios.

Declaramos que no hay nadie como tú y que eres santo, que eres el rey. Sobre todo, eres el Dios de todo el universo. Apocalipsis 4:8.

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0: punto número uno, ¿por qué nos desenamoramos? Ahí empieza la prédica de esta noche. Primero, escriba, por desilusión. ¿Sí? Desilusión, ¿por qué? Porque tenemos expectativas irrealistas no cumplidas. Y yo me puse a buscar en el diccionario la definición de ilusión. Y escuchá lo que dice: concepto, imagen o representación sin verdadera realidad, sugeridos por la imaginación o causados por el engaño de los sentidos. En otras palabras, te vendieron humo, hermana.
1: 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Hoy están con nosotros nuestros amigos Donald y Silvia Franz en la serie especial para matrimonios, donde compartiremos diferentes áreas donde usted puede orar por su matrimonio, cómo mejorar su comunicación, cómo orar por su intimidad espiritual con Dios, por su sexualidad, por sus límites con la familia extendida y una serie de más de 30 temas que le ayudarán a usted a tener una familia que florece con el tiempo. Escuchemos.
2: Todos nos casamos con muchísimas ilusiones, pensando un castillo que levantamos muy grande, sobre todo las mujeres, sí, que somos de ilusionarnos mucho.
0: Claro, nosotros, por ejemplo, los hombres pensamos, cuando me case, Dios mío, llegaré a mi casa, ahí estará mi mujer en la puerta esperándome bañada con ese camisón mundano y diciéndome mi comida preferida allí en la cocina, el jugo de naranjas, y me dirá: vete, amor mío, come tu comida, yo subo al cuarto y te espero, y allí juntito los dos, cerquita de Dios, será lo que no sé qué.
2: Y lo que pasó fue que viene a casa y lo primero que encuentra es reclamos, que el lavarropa no anda, que los niños no hicieron la tarea, y una cosa atrás de la otra, cuando ellos vienen buscando ese refugio que tiene que ser el hogar.
0: ¿Será? Yo llego a casa y encuentro un sticker amarillo, con eso es lo que se pega en el amarillo, y dice: me fui de shopping con mis amigas. Si tenés hambre, en el pantry hay una lata de frijoles. No te olvides bañar a los chicos y acostarlos a dormir. Si tienen hambre, se le... esa es la realidad con la que nos encontramos. Y entonces se nos cae una expectativa que teníamos, que el matrimonio en realidad jamás fue intencional. Y basamos nuestro amor en una falsa realidad. Y ahí nos desilusionamos. Y entonces cae esa decepción tan grande. Muchas mujeres, por ejemplo, que creyeron que se casaron con un ángel, amén, hermana, con un príncipe azul, y de pronto debajo de la capa azul era verde.
2: Se volvió un poco
0: ogro. Y se te cayó la idea que tenía, que tu marido era un príncipe azul. Pero tengo que decirte algo: usted se casó con un pecador roto, defectuoso de fábrica. Tu marido está roto, es un pecador, está fallado de fábrica.
2: Pero así como él está fallado de fábrica y es un pecador, yo también. Y yo sé que Dios me miró y me mira cada día con ojos de misericordia y de amor. Y el Señor me dice que así tengo que mirarlo a Él, con sus ojos de amor y misericordia.
0: Cuando tu marido hace algo que no te gusta, tienes que sacar el cartelito este y decirle: perdón, estoy en construcción. Disculpe las molestias que eso pudiera ocasionar. Es más, si puede, pégueselo en la frente acá todos los días, ¿sí? Amanezca con ese sticker para que tu marido vea, o tu esposa, que estamos en construcción.
2: Esto es algo que tenemos que recordarnos cada mañana, y nos vamos a sentir mucho menos culpables, porque a veces decimos: uy, yo eché a perder esto otra vez hoy. Pero saber que yo estoy en proceso, que el Espíritu Santo está trabajando en mi vida, amén, que yo me someto al Señor, y cuando yo me someto a Dios, el enemigo se va de mi vida, se va de mi familia, se va de mi matrimonio, y Él me tiene mucho más paciencia cuando le recuerdo que yo estoy en construcción.
0: Predique,
2: y que
0: hermana,
2: las manos del Maestro me están formando.
0: Amén. Así que todos mírenle a su esposa con cara muy romántica. Todos los maridos díganle: amor de mi vida, no te olvides que estoy en construcción. Amén. En el mejor de los casos, lo que te pudiera pasar es que tú estás siendo construido a la imagen de Cristo. Amén. Cristo está siendo formado en nosotros. Amén. ¿Quieres saber cuán cristiano tú eres? Ok, vaya. ¿Quieres saber si eres un hombre de Dios? Pregúntale esta noche al llegar a casa a tu esposa: mi amor, ¿tú crees que yo soy un hombre de Dios? Y tu mujer te mira y dice... Entonces hay mucho que trabajar todavía. Ser cristiano consiste en reconstruir la imagen de Dios en nosotros, que Amén. Ella pueda ver a Cristo, que Cristo sea visto Amén. En tu vida.
2: De eso se trata el matrimonio, que Jesús sea formado en nosotros.
0: Amén. La segunda razón por la cual nos desenamoramos, dicho sea de paso, me gustó cuando vi el título, dije: enamorados. Yo le dije: mira, Silvia, nos invitaron a conferencia, enamorados. Y me asusté abajo, porque abajo estaba el nombre de todos los que íbamos a hablar y decía: expertos en matrimonio. Y dije: Dios mío, estarán hablando de nosotros. Yo quedé asustado, de verdad. Y después sentí que el Espíritu Santo me dijo: de eso se trata. Si tú no llegas a ser un experto en matrimonio, vas a fracasar. Así que aquí estamos hoy para aprender un curso en matrimoniología.
2: Uy.
0: Vamos a ofrecer ahí un título, un PhD. Es más, yo tengo que sacar un doctorado en conocer el lenguaje de amor de ella. Yo tendría que sacar un PhD en saber cómo tocarla. Segundo lugar, ¿por qué nos desenamoramos? Porque le pedimos al matrimonio algo que el matrimonio no nos puede dar. ¿Sabe cuál es el peor matrimonio? El peor de los matrimonios es aquel donde ambos cónyuges colocan sobre el otro esa, podemos llamar casi, esa expectativa de que ella me va a hacer feliz.
2: Y también cuando nosotros estamos con toda mi expectativa que él me va a hacer feliz, que él me va a llenar, eso hasta se puede transformar en idolatría. Y el Señor me puede estar diciendo: ojo, está ocupando el lugar de Dios, mi lugar, te dice Jesús, está ocupando tu esposo, a veces los hijos, a veces nosotras estamos sobre nuestros hijos, pendiente de ellos, de cómo están vestiditos, cómo se van a la iglesia, cómo se van a la escuela, a la comida, y los dejamos totalmente vulnerables al esposo. También estoy transformando en idolatría la relación con mis hijos o con mi esposo.
0: Si antes de casarte eras un amargado soltero, cuando te casaste te convertiste en un amargado con anillo. No hay otra diferencia. ¿Tú creías que el matrimonio compondría a tu marido? Muchas mujeres me dicen: pastor, él no habla. Y yo le pregunté: ¿cuando eran novios hablabas? No. ¿Y qué tú pensabas? ¿Era romántico? No, nunca lo fue. Pero si tú te casaste con Shrek o con el primo hermano de Shrek, entonces tú no, el matrimonio no cambia a la gente. Ahora, quiero decirte algo: tú eres responsable de tu propia felicidad. Voy a repetirlo. No esperes. Yo quiero decirle: yo soy muy feliz con mi esposa. Es un regalo, es un tesoro que Dios me dio. Pero mi felicidad no viene de ella, viene de Él.
1: 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Continuamos con el programa.
2: Y realmente todo cambia en el matrimonio cuando entendemos eso, que solamente Jesús me puede llenar.
0: Amén.
2: Que ahí en mi cuarto de guerra, en mi lugarcito de oración, cada día hablando con Él, leyendo la palabra, Él es el que me satisface totalmente y me puede llenar. Y entonces ahí puedo amar de verdad a mi esposo.
0: Amén. En otras palabras, soy tan feliz con Cristo y encima te tengo a ti.
2: Eso.
0: Ay, gloria a Dios, qué afortunados somos, ¿no? Imagínate, Dios fue bueno con nosotros. Mira, si Dios nos satisface tu ser, tú pondrás esa expectativa sobre tu cónyuge y uh-huh. lo vas a destruir. Porque esa persona no puede darte lo que tú tienes. Tu pareja no puede ser Jesús para ti. ¿Entiende? La mujer samaritana tenía 5 maridos y cambió 5 porque pensaba, este no me anduvo, tampoco, buscó 5. Y Jesús le dije, el que tiene ahora tampoco es tuyo. Es un Sancho prestado, no va a funcionar. Pero andamos cambiando de pareja y de pareja porque pensamos que me equivoqué con la persona que me casé. Así que mirarle a tu cónyuge así con mucho amor a los ojos y decirle, estás despedida.
2: Estás despedido.
0: Qué cosa, ¿verdad? Pero a partir de hoy, mi felicidad será él. Y le doy gracias a Dios por tu vida. Pero ya no dependo de ti para ser feliz.
2: Así es. Y ahí es cuando de verdad empiezo a ser feliz, porque Jesús nos prometió esa vida abundante, ¿se acuerdan? Y yo me apropio de esa vida abundante que Jesús me da y la puedo transmitir a mi familia.
0: Claro, lógico. En tercer lugar, el amor muere porque tenemos visión defectuosa. Y no me refiero a los 20-20, no. Tenemos una visión defectuosa y te leo un texto bíblico. Escucha lo que dijo Jesús. Esto está en Mateo 6:22. Dice, tengan cuidado. Dice Jesús, el ojo es la lámpara del cuerpo, por tanto, si tu visión es clara, todo tu ser disfrutará de luz. Pero si tu visión está nublada, todo tu ser estará en oscuridad. ¿Qué quiere decir eso? La manera en la cual yo miro a mi cónyuge es lo que deteriora mi corazón. Uh-huh. Tu visión está nublada. En algún momento empezaste a mirarlo o a mirarla con ojos de crítica.
2: Y podemos sacar como una lupa y estamos mirando cuando se equivoca, cuando dice algo que no me gusta, cuando no me ayudó, cuando no sirvió, cuando me trató mal, porque puede pasar muchas veces. Entonces esa lupa hace que mi amor vaya muriendo.
0: Empezamos a agrandar lo negativo y todo lo que usted se concentra, eso se agranda.
2: Sí.
0: Y empezamos a mirarlo con ojos de celos, con ojos de frustración, como el causante de mi infelicidad. Y yo no soy feliz, pastor. ¿Y por qué? Porque el marido que tengo allá de Chihuahua vino y es tremendo. No importa de dónde vino. Si nació en Cristo, usted puede ser feliz con él.
2: Sí.
0: Otra cosa. Tenemos que tener mucho cuidado con la familiaridad. Uh-huh. Porque a veces nos volvemos tan familiares con el cónyuge y es como que ya le, ahí está ella. ¿Y tu esposa? Pues ahí está.
2: Y las esposas a veces, cuando estábamos de novia, ¿cómo nos vestíamos? ¿Cómo nos preparábamos cuando estábamos en plan conquista? Nos casamos y eso empieza a retroceder cada vez más. Llegan a nuestra casa y estamos vestidos, a veces la remera, decimos nosotros, la t-shirt más viejita y de algodón más roto, eso nos ponemos.
0: Entonces te pones el camisón de la abuela, ese que tiene goma aquí y goma ahí.
2: Cuando deberíamos estar lo más linda posible en casa para recibirlo a él, y hacemos al revés, nos maquillamos para salir.
0: Escuchar lo que dice el diccionario. Familiaridad dice que es acostumbrarse a algo, presta atención, uh-huh. a tal punto que ya no percibe su importancia o sus características. ¿Sabe qué está destruyendo tu matrimonio? Tú te acostumbraste al marido que tienes. Sí, pero pastor, está peladito, pero bien lindo que la vecina lo mira. No importa la apariencia física, tú te acostumbraste y perdiste el sentido de asombro. Hagamos algo y mírale a tu esposa así y diga, ¡wow! ¡Qué belleza! Hoy cuando salimos para el lugar aquí y yo vi a mi esposa que vino con esa ropa así, ¡uy, uy, uy! ¿Para dónde va usted, señora? Así, esa galantería, ese halago, no lo pierda, ¡asómbrese!
1: Gracias por estar con nosotros. En el próximo programa, Donald y Silvia Franz continuarán desarrollando este tema para equipar su matrimonio. Se despide Esteban Porras de Enfoque a la Familia, donde ayudamos a las familias a mejorar en Cristo.

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1: Amén. Oh Jehová, cuánto se han multiplicado mis adversarios. Muchos son los que se levantan contra mí. Muchos son los que dicen de mí: no hay para él salvación. Mas tú, Jehová, eres escudo alrededor de mí, mi gloria y el que levanta mi cabeza.
2: Sí, Señor.
1: Con mi voz clamé a Jehová y él me respondió desde su monte santo. Jehová es mi luz y mi salvación. ¿De quién temeré? Jehová es la fortaleza de mi vida. ¿De quién he de atemorizarme?
2: Oh, Señor.
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2: ¡Aleluya!
1: Aunque un ejército acampe contra mí, no temerá mi corazón. Aunque contra mí se levante guerra, yo estaré

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0: Ahora vamos a escuchar las siguientes declaraciones de parte del hermano Pablo, Alberto Motesi, Luis Palao y Víctor Richard.
1: Está en nosotros el no perder nunca nuestra fe.
2: Declaramos que este es el día grande de nuestra bendición y de nuestra oportunidad, y queremos vivirlo para tu gloria. En medio de la tragedia, de la preocupación, de las tensiones,
3: en tus manos, Señor, encomendamos estas naciones y nuestro mundo, sobre todo nuestros hijos y nietos, que ellos todos te conozcan y que vivan para tu gloria.
1: Que prediquemos el hecho de que en ti y solamente en ti hay libertad, Señor, y que no es esta vida lo único que existe para nosotros, sino hay eternidad.
4: Confiamos en tu palabra que dice que si confesamos nuestros pecados, tú eres fiel y justo para perdonar nuestros pecados

Damos la gloria. Yo le invito a que llenemos este lugar de adoración por lo que Él es para nosotros.

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Jesucristo dijo: por tanto, id y haced discípulos a las naciones, bautizándolos en el nombre del Padre y del Hijo y del Espíritu Santo, enseñándoles que guarden todas las cosas que os he mandado. Y he aquí que yo estoy con vosotros todos los días hasta el fin del mundo. Amén.

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Les aseguro que si tienen fe, tan pequeña como un grano de mostaza, podrán decirle a esta montaña: trasládate de aquí para allá, y se trasladará. Para ustedes, nada será imposible.

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2: Te quiero invitar a que alces esas manos en confianza delante de Él. Le digas, Señor, por lo que tú has hecho, es que levanto mis manos ante ti.

gracias, Jesús. Gracias por tu amor por nosotros, Señor. Alza tus manos a Él. Adórale.

0: Señor. El único que es digno de recibir todo el honor.
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Días antes de mi último cumpleaños, mi esposa me preguntó acerca de que sí que me gustaría recibir en ese día especial. Y recuerdo que mi respuesta fue que no necesitaba nada, que no me tenía que regalar nada. Pero el día de mi cumpleaños me levanté y me senté al piano. Y pensando en la pregunta que me había hecho mi esposa, me puse a pensar en qué le respondería al Señor si Él me preguntara qué es lo que me gustaría recibir el día de mi cumpleaños. Y pensando en esto, escribí esta canción que se llama Este Día Especial.

0: Si es tu anhelo, díselo a Él. Es mi anhelo contemplarte, Jesús. Conocerte cara a cara.
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0: necesito, Jesús. Te anhelamos a ti.
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Dios, que cuando tú y yo lleguemos al cielo, se nos van a repartir coronas. La Biblia habla de 7 diferentes tipos de coronas que podemos recibir.

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Alguien diga amén. Voy a invitarle que esté de pie conmigo y vamos a clamar a Dios que nos sane. Señor, estamos tu pueblo reunido esta noche, humillados delante de ti. Queremos pedirte que sanes nuestra tierra. Cante conmigo así.

Oh Señor, en este día te doy gracias por la salvación de mi alma, Señor. Señor, te doy gracias por tu fidelidad. Padre.

Oh Señor, en este día te doy gracias por la salvación de mi alma, Señor. Señor, te doy gracias por tu fidelidad. Padre,

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1: ¿Cuántas nuevas criaturas hay aquí en esta noche?

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La Biblia dice que Él pelea por su pueblo. Él pelea por ti esta noche. Di esta frase con nosotros.

0: Dale un fuerte aplauso al Rey de Reyes. Él es digno. Él es digno. Sí, Jesús, tú eres digno. Gracias, Señor. Gracias, Señor, porque podemos cantarte, podemos adorarte, podemos levantar voces de agradecimiento. Gracias, Jesús.
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2: ¿Quiénes quieren venir a su presencia a alabarle?

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Halleluja, Jesus.

0: eternamente a ti, Altísimo, por los siglos de los siglos.
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LRM 430 95.7 de su dial. Le dice muy buenos días y bienvenidos a este espacio que hemos titulado Dulce Refugio. Lo hacemos directamente desde el Ortondo, Departamento General López, provincia de Santa Fe, la invencible de nuestra bendecida República Argentina.

Damos gracias al Señor porque su gracia y su misericordia ha sido nuevamente derramada sobre nuestras vidas para que podamos compartir su mensaje al aire, como así también a todos los hermanos en la fe en cualquier lugar del planeta donde se encuentren. Muchísimas gracias por interceder a nuestro favor, al Dios, al Trino Dios, Dios Padre, Dios Hijo y Dios Espíritu Santo. Muchísimas gracias. Y también el saludo a nuestra amplia audiencia. Y si usted circunstancialmente está sintonizando esta emisora, por favor, no deje de hacerlo, porque Dios hoy tiene algo especial para usted.

9597. Nuestra línea de comunicación 3462-541981. Gracias, queridos hermanos en la fe, por ya estar comunicándose con nosotros y mandándonos siempre un mensajito, esa preocupación de orar a nuestro favor. Dice así la carta la primera carta del apóstol Pedro, capítulo 1. Bendito el Dios y Padre de nuestro Señor Jesucristo, que según su grande misericordia nos hizo renacer para una esperanza viva por la resurrección de Jesucristo de los muertos. Bendito el Dios y Padre de nuestro Señor Jesucristo, que según su grande misericordia nos dio lo que necesitábamos, no lo que merecíamos. Nos hizo renacer, ¿para qué? Para una esperanza viva. ¿Y por medio de quién? Por medio de Jesucristo, por la resurrección de Jesucristo de los muertos. Sí, Jesús ha resucitado. Este es el gran testimonio de sus discípulos. Algunos de ellos habían estado cerca de la cruz cuando Jesús murió. Otros habían huido, pero todos estaban desanimados y tristes ante la contractación de su maestro y amigo. Había muerto luego de un juicio falso, inicuo, cambalache, diríamos. Bueno, sin embargo, Dios, después de lleno de valentía y gozo, esos mismos discípulos pudieron proclamar por todas partes a voces de que Jesús había resucitado, poniendo en peligro, inclusive, sus propias vidas. Qué contraste, ¿verdad? Primero huyeron, lleno de temor, miedo, todo, y después lleno de valentía. ¿Quién lo hizo eso posible? Bueno, estos son los testigos de la resurrección de Jesús. No pueden haber sido víctimas de una ilusión, y mucho menos haber mentido. El carácter moral de los apóstoles, sus convicciones concreta, las burlas y las persecuciones que sufrían por el hecho de predicar a un maestro muerto y resucitado, contrastan totalmente con cualquier suposición de ese tipo, de la mentira y de la hipocresía. Así, los testigos son totalmente dignos de ser creídos. Y los testimonios que dieron a la resurrección de Jesucristo, punto central de su fe y de su predicación, son claros, explícitos, unánimes. Si él no hubiese resucitado, nuestra fe no tendría fundamento. ¿Se dio cuenta? Bueno, el punto de partida y el fundamento de la esperanza cristiana no es una filosofía, una historia, sino un hecho que se dio concreto, real, y es la resurrección de Jesús. Volvió a vivir. Él tenía poder para entregar su vida como para tomarla. Extraordinario, ¿no le parece? Esto certifica y da testimonio al amor y al poder por sobre todas las cosas que tiene Dios. Por eso, todos los creyentes tenemos certeza sobre nuestro futuro, porque ya empezó con Jesucristo, el hombre resucitado. ¿Usted ya vive esta experiencia? ¿No la vive? Es porque todavía no ha podido confiar en este Dios maravilloso. Bueno, Dios le abre la puerta, estimado oyente. Dios le abre la puerta a través de esto, a través de la cruz, de ese Jesús que estaba allí pagando, cumpliendo, entregando su vida en sacrificio, porque era el único que Dios podía hacer, el único Cordero Santo, Santo, Santo que Dios podía aceptar. Allí, desde esa posición, a ser resucitado. Pagó delante del Padre mis culpas, mis pecados, mis errores, para darme una nueva vida, renacerme. Por eso el apóstol Pedro nos recuerda,
Bendito el Dios y Padre de nuestro Señor Jesucristo, que según su grande misericordia nos hizo renacer. ¿Para qué? Para una esperanza viva. Cuando llegamos a Cristo, Él nos perdona, nos limpia, nos da una nueva vida, nos hace nacer de nuevo. No pone parche. ¿Pero para qué? Para una esperanza viva en Jesús. Y la tenemos que manifestar nosotros, todos aquellos que decimos que confiamos en Dios. ¿Se da cuenta? Nos levantamos y enfrentamos las responsabilidades de cada día tomado de la mano de Jesús. Tomado de su mano solamente, confiando en esta certeza de que Cristo vive y quiere vivir en cada uno de aquellos que hemos confiado y que estamos confiando en Él. ¿Se anima a hacerlo, estimado creyente? Bien, así donde esté, eleve su pensamiento a Dios y pídale perdón. Pídale perdón por sus pecados, pídale perdón por vivir dejándolo fuera de sus planes al mismísimo Dios, quien es su creador. Reconozca y crea que Él murió, que el Señor Jesús murió por usted en la cruz. Crea en ese sacrificio. Acepte ese regalo que Dios le da a través de Jesucristo para poder vivir tomado de su mano todos los días, invitándolo a venir a vivir a su vida, a su corazón. Entréguele el dominio de su vida para poder empezar a vivir una nueva realidad. Ya no es solamente por lo que se ve, sino esto va a ser una realidad mucho más allá, que es una realidad espiritual, conociendo y sabiendo a dónde vamos. Y vamos a ir a ese lugar que Él preparó, que el Señor Jesús preparó para todos aquellos que en Él crean. Un lugar donde no va a haber más tristeza, ni va a haber más dolor, ni llanto. A un lugar eterno a vivir con Él. Así lo sintetizaba Juan Luis Guerra.

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Le estamos acompañando en esto que hemos titulado Dulce Refugio. Hoy es 9 de octubre 2026. 37 minutitos pasada de las 7.

Que si nosotros alguna vez nos ponemos a pensar, ¿no?, en toda la gente que conocemos y que imaginamos que cada persona que conocemos, si fuera un amigo en Facebook y lo estamos buscando a través de su nombre, sería algo lógico. Quizás hasta podamos mirar el nombre y decir quién es esta persona, o con otros que son tan cercanos, simplemente pensando en ello nos trae algunos recuerdos de cariño, bueno, algunos recuerdos lindos. Los nombres pueden ser descriptos o descriptivos o implicar afecto. Bueno, y a medida que vamos más allá del nombre de alguien y lo conocemos mejor, comenzamos a conocer quién es realmente. Así pasa con los escritores de la Biblia. También usaron distintos nombres para describir a Dios. Al leer la Biblia podemos ver los nombres o títulos que declaran quién es. Podemos leer los nombres descriptivos basados en lo que Dios ha hecho o está haciendo ahora. Y leemos de sus nombres personales que revelan su carácter.

que significa yo soy el que soy, o el que existe por sí mismo, aparece muchas veces en las escrituras. Pero también hay otros nombres, como por ejemplo Elohim, que significa Dios, creador. Y esto demuestra así su poder supremo. Adonai significa señor, amo o dueño, y se usa habitualmente por respeto en lugar de pronunciar el nombre de Yahvé. Cuando nosotros, por ejemplo, también conocemos canciones que nombran a estos dioses, ¿no? Por ejemplo, el Shaddai significa el Dios Todopoderoso o el Fuerte de Jacob. El Elión, el Dios Altísimo y Soberano. También tiene el nombre de el Olam, el Dios Eterno. El Roy, el Dios que me ve. El Gigor, Dios fuerte. Qué lindo. Así, por ejemplo, lo describe en Génesis capítulo 22, Yahvé Jiré, Jehová Jiré. Nosotros cantamos la canción, el Señor proveerá. Jehová Rapa, el Señor que sana. Jehová Nisi, ¿se acuerdan? El Señor es mi bandera. Allí en Éxodo 17, 15 y 16. Jehová Shalom, el ciudad de nuestra paz. El Señor es nuestra paz. Jehová Roy, el Señor es mi pastor. Jehová llama, el Señor está allí. Qué maravilloso. Allí el Nuevo Testamento también lo pronuncia con algunos nombres, como por ejemplo Abba, que es el término íntimo en arameo que significa padre o papá. Abba. Emmanuel significa Dios con nosotros. Teos o Kyrios son los términos griegos equivalentes a Dios y Señor. Qué importante que podamos conocerle a este Dios maravilloso para poder cada día tener más confianza en Él. Dios es demasiado grande para que lo podamos entender completamente. ¿Por qué? Porque Él es nuestro Creador. Esta es una razón por la cual la Biblia usa varios nombres para describirlos. Y a medida que lo vayamos aprendiendo, vamos a poder ver a este Dios obrando nuestras vidas. También esto nos va a dar confianza en aquel que es digno de confianza. A medida que aprendemos acerca de Él y lo que Él es, al leer la Biblia, y podemos buscar estos nombres de Dios, y nos va a sorprender en cuánta manera Dios se describe a sí mismo. Y esto solamente nos tiene que dar más razones para poder amarle y confiar en Él y llevarnos cada día más cerca de Él. Qué bueno que podamos conocerle a este Dios maravilloso, tan grande, misericordioso y a la vez justo y verdadero. 95.7 FM Vida, Vida para la Vida. 9 de octubre, 44 minutitos pasadas las 8. Le estamos acompañando desde el Ortondo, Departamento General López, provincia de Santa Fe, de nuestra bendecida República Argentina.

Había una vez un matrimonio que tenía un hijo, 12 años, y un burro. Bueno, decidieron viajar, trabajar y conocer el mundo, así que se fueron los tres con su burro. Al pasar por el primer pueblo, la gente comentaba: "Miren ese chico, qué mal educado es. Él arriba del burro y los padres, pobres padres y ancianos, llevándolo de las riendas". Bueno, a raíz de esto, la mujer le dijo a su esposo: "Mirá, no permitamos que la gente hable mal del niño". El esposo bajó y se subió él. Al llegar al segundo pueblo, la gente murmuraba: "Miren qué sinvergüenza es ese hombre. Deja a la criatura y a la pobre mujer que tiren del burro mientras él va cómodamente sentado encima". Bueno, entonces tomaron la decisión de subir a la mujer en el burro, mientras padre e hijo tiraban de la rienda. Al pasar por el tercer pueblo, la gente comentaba: "Pobre hombre. Después de trabajar todo el día, debe llevar a la mujer sobre el burro. Y pobre hijo, ¿qué le espera con esa madre?". Oh, bueno, se pusieron de acuerdo y decidieron subir los tres al burro para comenzar nuevamente el camino. Bueno, al llegar al siguiente pueblo, escuchaban que los pobladores decían: "Miren esa familia, son los más bestias que el pobre burro. ¿Cómo van a partir de la columna así al burro si no tienen en cuenta?". Bueno, por último decidieron bajarse los tres y caminar junto al burro. Pero al pasar por el siguiente pueblo, no podían creer lo que las personas decían sonrientes. "Miren a esos tres tontos. Van caminando cuando tienen un burro que podría llevarlos". Agradar a todos. Muchas veces queremos caer en esto, ¿eh? Ser buenos con todos, quedar bien con todos. La palabra de Dios, el apóstol Pablo nos dice así en Gálatas capítulo 1: "Busco ahora el favor de los hombres o el de Dios, o trato de agradar a los hombres, pues si todavía agradara a los hombres, no sería siervo de Cristo. Busco ahora el favor de los hombres o el de Dios, o trato de agradar a los hombres, pues si todavía agradara a los hombres, no sería siervo de Cristo". Quizás podríamos pensar, ¿no? No puedo darle la fórmula del éxito, pero sí que puedo darle la del fracaso. Intente complacer a todo el mundo. Tener en cuenta que siempre lo criticarán y van a hablar mal de usted. Será muy difícil que simpatice con todas las personas. Así que viva como crea, haga lo que le diga Dios y siga en su corazón lo que el Espíritu Santo le dicte. De todas las debilidades, ninguna es más completamente fútil que el deseo de tratar de agradar a todos. No solamente es este un propósito imposible, sino que es suicida. Porque precisamente aquellos a quienes se tratan de agradar son los más disgustados. Jesús nunca hizo algo para agradar a la gente y nunca dejó de hacer algo por temor a la gente. Por eso es importante priorizar nuestra vida. Cuidemos nuestras emociones, desprendámonos de las personas negativas y sigamos nuestro camino. Una vida podría ser como una obra de teatro que no permite ensayos. Por eso, cantemos, riamos, amemos y vivamos intensamente cada momento de nuestra vida antes que el telón y la obra terminen para siempre. Solo asegúrese de que los aplausos que reciba provengan del cielo. También la Escritura nos recuerda que todo lo que hagamos, hagámoslo para la gloria de Dios. También hay otro versículo que dice: "No nos cansemos de hacer el bien, pues a su tiempo recibiremos la recompensa". Para pensar, ¿no le parece? Para pensar. Muchas veces podemos caer en el error de rifar nuestros ideales o venderlos al mejor postor por un pedazo de metal o un poco de papel.
y después nos quedamos tristes para toda la vida. Bueno, es para reflexionar. Duro, pero para reflexionar. 95.7 FM Vida, Vida para la Vida, le está acompañando en este espacio que hemos titulado Dulce Refugio. 52 minutitos pasadas las 8 y hoy es 9 de octubre 2026.

Bien, hasta aquí le hemos acompañado en esto que hemos titulado Dulce Refugio desde el Ortondo, Departamento General López, provincia de Santa Fe, la invencible de nuestra bendecida República Argentina. Recuerde, el domingo, 19:30 horas, culto general, alabanza de adoración a nuestro Dios, aquí en Betania. Muchísimas gracias por sus oraciones. Quedamos en compañía del Espíritu Santo para poder seguir orando, intercediendo uno por otros, y ojalá que el Señor siga trabajando en nuestros corazones a través de lo que hemos podido cumplir. Muchísimas gracias y hasta nuestro próximo encuentro. Usted queda en compañía de la sintonía de la 95.7 en su programación habitual.

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1: Voy a hacer un desafío. ¿Hay algo que es tan importante que dejas de poner la confianza en Dios? Si hay algo, que lo antes posible Dios pueda hablarte para que toda tu confianza esté puesta en el Señor. Y la confianza de Dios es eterna, por eso es una roca. Dice, porque este Dios es Dios nuestro eternamente y para siempre. Fíjese lo que dice. Y Él nos guiará aún más allá de la muerte. No sé si te dice algo. Estamos de paso en este mundo. La confianza en Dios es lo único. El dinero no te va a guiar más de la muerte. Te puede dar un cajón mejor, un lugar en un lugar mejor, en el cementerio. Pero lo único que te da seguridad es aquel que te guía aún después de la muerte.
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1: La oración eficaz también trae dirección de Dios. Dice: envía pues ahora hombre a Joppe y haz venir a Simón, el que tiene por sobrenombre Pedro. Este posa en casa de cierto Simón curtidor, que tiene su casa junto al mar. Él te dirá lo que es necesario que hagas. O sea, él oraba. La Biblia nos dice por qué es lo que oraba Cornelio. Él oraba siempre. Creo, a mi entender, que no oraba por una necesidad puntual, pero era una costumbre de una dependencia de Dios. Ahora, costumbre de una dependencia de Dios. Ahora, eso subió delante de Dios y vino una respuesta de Dios, porque había algo que, a pesar de que él era bueno, que era temeroso y oraba, él necesitaba hacer. Y esa respuesta vino de Dios. Hermano, hermana, amigo, amigo que estás acá, necesitamos de Dios para que nuestra vida sea direccionada. Necesitamos de Dios para que sepamos qué hacer. Hay veces que no sabemos qué hacer. Hay veces que las circunstancias nos superan, lo que hay dentro nuestro nos supera. Pero siempre que un hombre o una mujer ore eficazmente, escuche, porque esto es el tema de hoy, eficazmente, siempre va a haber una respuesta de Dios. Y va a haber una dirección de Dios. ¿Cuántos reconocemos que necesitamos dirección de Dios en nuestra vida? A veces ya marcamos la dirección, yo el otro día hablaba de eso, y nos obstinamos por un camino, y cuando Dios nos y le pedimos que Dios bendiga ese camino, cuando quizás Dios me dice: no es ese camino, es otro el camino. Y tenemos que aprender a recibir la dirección de Dios, hermano.
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Te daré lo mejor, Señor, porque he sido creado para darte adoración.

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1: Escuche, cuando alguien tiene conflictos sin resolver, muchas veces termina afectando y creando un problema a los que lo rodean. Primer principio, cuando alguien tiene un conflicto sin responder y sin tener respuesta en su corazón, es natural que ese problema se pase a los demás. Esto lamentablemente pasa mucho en las familias. Muchas veces cuando alguien tiene problemas, y cuando digo problemas, a veces pecados, a veces cosas que se hacen mal, rencores guardados, cosas que quedan ahí sin resolver, generalmente no es un problema, bueno, es mi problema, ustedes vivan bien. Generalmente ese problema afecta a los demás. ¿Cuántos hemos vivido esto? Y muchas veces dentro de la familia, el rey tiene un gran problema sin resolver. Y esto le genera angustia. El problema del rey termina afectando a todos los que los rodean. Y este es un principio que se repite en todos los ámbitos. Cuando hay un problema, tenés un jefe en el trabajo que tiene un problema, seguramente la liga vos. No. Cuando tenés un patrón que, y seguramente que la liga. Algo pasa. Y ya cuando alguien está mal en casa, algo se genera. Cuando alguien está mal en un ambiente, aún en un equipo de deporte, en lo que sea, siempre que alguien está con un problema que no tiene que poder resolver, siempre termina desparramando ese problema. Muchas veces terminamos cargando la culpa a otros. Esto agrava el problema. Hay que tener cuidado. Por eso en esta noche ponía Dios en mi corazón esto. Un hijo de Dios no tiene que tener problemas sin resolver. No tiene que tener problemas sin encontrar una respuesta de Dios. Yo soy alguien casi fanático de esto. Yo no puedo vivir con intranquilidad en mi vida. Y a veces el problema no desaparece, pero Dios me hace entender. Y cuando Dios te hace entender, el problema sigue estando, pero tu corazón es libre. Y vos podés seguir hacia adelante.
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1: Pero es tan lindo cómo diseñó Dios la vida paso a paso para llegar a cada meta tomado de la mano de Dios. Con un propósito, no perder ese propósito. Una de las preguntas que debo hacerme cada día, ¿cuál es o son mis metas? ¿Cuál es mi propósito? ¿Qué quiero lograr hoy? ¿Hacia dónde voy? Es muy importante. Y no hablo de metas con ambiciones desmedidas o egoístas, hablo de tener destino, propósito, meta, que den sentido a mi vida. Nadie se sube a un auto, te podés subir a tu vehículo un sábado a la tarde, un domingo a la tarde para dar una vueltita en el pueblo, pero nadie se sube a un vehículo, se sube a la ruta sin saber a dónde va. Nadie hace eso. Qué frustrante es, o estar en un lugar perdido. Yo tengo que saber que salgo y quiero llegar a un lugar. Y yo quiero que en esta noche te sientas desafiado y animado por Dios. Que si Dios te da un tiempo más sobre esta tierra, es porque hay algo para alcanzar para Él. Hay algo para alcanzar, para bendecir tu vida. Y te puedo decir que no importa la edad que tenga. No importa la edad que tenga. Cuando no hay metas, propósitos, perdemos el entusiasmo, la motivación, la alegría. Todo me será difícil, sin fuerzas y sin ganas. Cuando nos quedamos sin meta, pasa eso. Tener metas a alcanzar, un destino a llegar, da sentido y propósito a nuestras vidas. Nos da entusiasmo de vivir. Y que en el nombre de Jesús Dios ya te empieza a despertar que hay cosas para lograr. Tu camino no se ha terminado.
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1: La Biblia dice: pueblos todos, batir las manos, aclamar a Dios con voz de júbilo.

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0: Señor. Quiero que escuchen este salmo, el Salmo 106, versos 4 y 5. David, ¿podrías leer ese salmo, por favor?
1: Acuérdate de mí, oh Jehová, según tu benevolencia para con tu pueblo. Visítame con tu salvación, para que yo vea el bien de tus escogidos, para que me goce en la alegría de tu nación y me gloríe con tu heredad.
0: ¿Cuántos pueden decir amén a eso? Ahora quiero que leas Génesis, capítulo 9, versos 15 y 16. Oh, hermano, escucha, esto está poderoso.
1: Y me acordaré del pacto mío que hay entre mí y vosotros y todo ser viviente de toda carne. Y no habrá más diluvio de aguas para destruir toda carne. Estará el arco en las nubes y lo veré. Y me acordaré del pacto perpetuo entre Dios y todo ser viviente.

0: Si su vida ha sido marcada por recuerdos dolorosos, es tiempo de sanar las heridas y seguir caminando. El efecto de los recuerdos desagradables puede llegar a obstaculizar el desarrollo de nuestro potencial e interferir en nuestras relaciones interpersonales. Por esto, es tan importante detenerse a sanar los recuerdos que duelen. Si es necesario, busque ayuda de un profesional que le facilite el proceso. Puedo decir con convicción que el mejor camino para sanarlos es el perdón. Sanar los recuerdos no significa olvidar lo que nos marcó, pero sí significa ser libres del dolor del pasado, dejar que la herida cicatrice y caminar sin el peso de la ofensa. Decida perdonar. Avance hacia adelante y aprenda de lo vivido. Le habla Sixto Porras de Enfoque a la Familia.
1: Visite enfoquealafamilia.com.

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se vaya sin decir esto. Usted lo conoce muy bien y levanta ese nombre así.

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1: Lo que a mí me dio resultado, yo quiero compartírselo. Y dice Deuteronomio 28, acontecerá que si oyeres atentamente la voz de Jehová tu Dios para guardar y poner por obra todos sus mandamientos que yo te prescribo hoy, también Jehová tu Dios te exaltará sobre todas las naciones de la tierra. Y vendrán sobre ti todas estas bendiciones y te alcanzarán si oyeres la voz de Jehová. Bendito serás en la ciudad y bendito en el campo. Bendito el fruto de tu vientre y el fruto de tu tierra. El fruto de tus bestias, la cría de tus vacas, el rebaño de tus ovejas. Bendito serás tu canasta y tu arteza de amasar. Bendito serás en tu entrar y bendito en tu salir. Jehová derrotará a tus enemigos que se levantan contra ti. Por un camino saldrán contra ti y por siete caminos huirán de delante de ti. ¿Qué le parece si no es buen negocio obedecer? Algunos saben, escuche esto. Algunos dicen esto: yo no estoy en contra de orar por bendecir algo. Escuche, yo siempre lo aprendí hace muchos años. Tengo una casa nueva. Vamos a orar para que Dios la bendiga. Y está bien, hay que orar. Pero la Biblia dice, bendito serás tú en la ciudad y en el campo. Quiere decir que si estoy en la ciudad, soy bendito. Si me voy al campo, soy bendito. El bendito es uno, no las cosas. Lo que si yo agarro algo y mañana me compro un auto, ese auto pasa a ser bendito porque está a nombre de un bendito. Pero cuando no hay compromiso, dependemos de una oración. Pero cuando hay compromiso y entendemos esto, sabemos que todo lo que hace alguien que vive en obediencia es bendición. Y yo quería compartirte este tipo de fe, que es la que bendice, la que salva, la que prospera, la fe que por amor obedece. Y quiero decirte algo, quizás viviste mucho tiempo sin obedecer a Dios. Pero Dios siempre nos da una oportunidad de poder creer y obedecerle y entrar en una vida de bendición.
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0: si Dios no satisface tu ser, tú pondrás esa expectativa sobre tu cónyuge y lo vas a destruir. Pero a partir de hoy, mi felicidad será Él. Y le doy gracias a Dios por tu vida. Pero ya no dependo de ti para ser feliz.
1: Y ahí es cuando de verdad empiezo a ser feliz, porque Jesús nos prometió esa vida abundante, ¿se acuerdan? Y yo me apropio de esa vida abundante que Jesús me da y la puedo transmitir a mi familia.
0: Claro.
2: 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Hoy están con nosotros nuestros amigos Donald y Silvia Franz en la serie especial para matrimonios, donde compartiremos diferentes áreas donde usted puede orar por su matrimonio, cómo mejorar su comunicación, cómo orar por su intimidad espiritual con Dios, por su sexualidad, por sus límites con la familia extendida y una serie de más de 30 temas que le ayudarán a usted a tener una familia que florece con el tiempo. Escuchemos.
0: En el tercer lugar, el amor muere porque tenemos visión defectuosa. Y no me refiero a los 20-20, no. Tenemos una visión defectuosa y te leo un texto bíblico. Escucha lo que dijo Jesús. Esto está en Mateo 6:22. Dice, tengan cuidado, dice Jesús. El ojo es la lámpara del cuerpo. Por tanto, si tu visión es clara, todo tu ser disfrutará de luz. Pero si tu visión está nublada, todo tu ser estará en oscuridad. ¿Qué quiere decir eso? La manera en la cual yo miro a mi cónyuge es lo que deteriora mi corazón. Tu visión está nublada. En algún momento empezaste a mirarlo o a mirarla con ojos de crítica.
1: Y podemos sacar como una lupa y estamos mirando cuando se equivoca, cuando dice algo que no me gusta, cuando no me ayudó, cuando no sirvió, cuando me trató mal, porque puede pasar muchas veces. Entonces esa lupa hace que mi amor vaya muriendo.
0: Empezamos a agrandar lo negativo y todo lo que usted se concentra, eso se agranda.
1: Sí.
0: Y empezamos a mirarlo con ojos de celos, con ojos de frustración, como el causante de mi infelicidad. Y yo no soy feliz, pastor. ¿Y por qué? Porque el marido que tengo allá de Chihuahua vino y es tremendo. No importa de dónde vino. Si nació en Cristo, usted puede ser feliz con él.
1: Sí.
0: Otra cosa, tenemos que tener mucho cuidado con la familiaridad. Porque a veces nos volvemos tan familiares con el cónyuge y es como que ya, ahí está ella. ¿Y tu esposa? Pues ahí está.
1: Y las esposas a veces, cuando estábamos de novia, ¿cómo nos vestíamos? ¿Cómo nos preparábamos cuando estábamos en plan conquista? Nos casamos y eso empieza a retroceder cada vez más. Llegan a nuestra casa y estamos vestidos, a veces la remera, decimos nosotros, la t-shirt más viejita y de algodón más roto, eso nos ponemos.
0: Entonces te pones el camisón de la abuela, ese que tiene goma aquí y goma ahí.
1: Cuando deberíamos estar lo más linda posible en casa para recibirlo a él, y hacemos al revés, nos maquillamos para salir.
0: Escuchar lo que dice el diccionario. Familiaridad dice que es acostumbrarse a algo, presta atención, a tal punto que ya no percibe su importancia o sus características. ¿Sabe qué está destruyendo tu matrimonio? Tú te acostumbraste al marido que tienes. Sí, pero pastor, está peladito, pero bien lindo que la vecina lo mira. No importa la apariencia física, tú te acostumbraste y perdiste el sentido de asombro. Hagamos algo y mírenle a tu esposa así y diga, ¡wow! ¡Qué belleza! Hoy cuando salimos para el lugar aquí y yo vi a mi esposa que vino con esa ropa así, ¡uy, uy, uy! ¿Para dónde va usted, señora? Así, esa galantería, ese halago, no lo pierda, asómbrese.
1: Y también el sentido de honra, porque asombrarse también es honrar a mi esposo.
0: Uy, sí.
1: Y levantarlo.
0: Amén. Entonces, ¿sabes qué? Vino tu esposa a la peluquería, ¿verdad? Y se vino todo así mostrando el peinado, así, para que usted lo vea. Y en lugar de decirle, qué bella está, ¿cuánto pagaste? No, asómbrese nuevamente, dele gracias a Dios.
1: Amén.
0: Verlo como común, básicamente, dice el diccionario, es acostumbrarse a algo, escuche, y no darle importancia a tal punto que lo ignoras. Y qué triste es que nos estemos ignorando. ¿Sabes cuáles son las señales de que nos estamos yendo al divorcio? Es que podemos estar en la misma cama con un dispositivo aquí y dormirnos con el celular en el pecho, en lugar de tenerle a ella y decir, ven, duerme conmigo, amada. Nos perdimos esa bendición.
1: Y vamos perdiendo la amistad, esa amistad que nunca tiene que faltar, que Él tiene que ser mi mejor amigo.
0: Amén, así es. Así que pídele a Dios hoy que te ayude a ver al otro como Él lo ve.
1: Amén.
0: Dile, Señor, dame tus ojos para verlo. Porque de verdad quizás tu marido es un poco difícil de amar. Y como dije, puede ser la hermana de Jezabel o el primo hermano de Shrek. Pero dile, Señor, dame tus ojos.
1: Amén.
0: Para verlo con expectativa, con asombro, con gratitud, con alegría, con gozo.
2: 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Continuamos con el programa.
0: Cuarto lugar, esperamos recibir para dar. En otras palabras, creemos que el matrimonio es una relación de trueque.
1: Todo el tiempo estoy mirando a ver qué me da él para ver si yo le doy algo.
0: Y quiero enseñarte un ejemplo para que entiendas cómo esto funciona. Cuando nosotros nos casamos, venimos así como con esta taza imaginaria y le decimos al otro, ¿te querés casar conmigo? Sí, te voy a dar amor. Le pongo amor, ahora dame tú. Y quiero que tú me des amor. Entonces yo, y te voy a dar un poquito de tiempo ahora, porque esta noche yo quiero, usted sabe, ¿verdad?
1: Bueno, entonces también te doy un poquito de tiempo a ver si podemos salir un rato a pasear.
0: Y te voy a dar un shoppingcito, ese zapatito que te gusta, te lo voy a dar para que tú me des. Y entonces estoy aquí.
1: Ah, entonces te doy mucho.
0: Eso, muy bien. Mira cómo se ríen las mujeres acá, qué terribles son, ¿eh? Dios mío. Pero un día, yo me fui y le di a ella amor. Y cuando yo le di el amor y yo me quedé esperando, ella se lo dio a su mamá. La suegra bendita siempre aparece, ¿verdad? Y yo me quedé con mi tacita allí esperando para que me devuelva. Y ella me dijo, perdón, ya te di lo que tenía que dar a mi mamá. Lo di a mis hijos, le di a los hermanos de la iglesia. Y yo me quedo embroncado porque ya no me dio de regreso. Pero el problema es que tenemos que hacer esto. Tú tienes que darle amor y después de darle, tienes que volver a la fuente y haz la oración de Adán. ¿Te acuerdas, Adán? Está en tu Biblia. Dile, Adán, dijo el Señor, Padre, la mujer que tú me diste es insaciable. Dame tu amor. Y Dios te llena de su amor y le das amor. Quiere más, Señor. Y vuelve a llenarte la presencia y le das. Y vas a la presencia y el Espíritu Santo te da. Y le metes por todo lado amor.
1: ¿Por qué? Nunca se acaba cuando Él me da. Cuando me da el Señor. Amén.
0: Por eso es que a ti te cuesta. Porque tú estás esperando recibir. Diga así conmigo, Señor.
1: Señor.
0: Lléname de tu presencia.
1: Lléname de tu presencia.
0: Mi esposa.
1: Mi esposa.
0: Mi esposo. Necesita.
1: Necesita.
0: Que yo le dé de ti.
1: Que yo le dé de ti.
0: Mis hijos necesitan.
1: Mis hijos necesitan.
0: Uy, qué lindo. Esta noche vas a ir a tu casa y le vas a mojar de arriba abajo. Ahí creo que se inspiró Juan Luis Guerra cuando cantó la canción esa. Mojado en ti, ¿se acuerda, verdad? Bien, vamos terminando. Nosotros creemos que tenemos que esperar para dar para recibir. Pero no espere, simplemente dé. El amor es dar. ¿Y sabes qué? Le voy a agregar un sufijo al dar. Le voy a agregar me. Dar, el amor es darme a mí mismo para tu beneficio y tu placer.
1: Y muchas veces cuando menos lo merezco.
0: Decí eso otra vez, predicadora. Muy bueno eso, ¿eh?
1: Que muchas veces tengo que darte amor aunque no lo merezcas.
0: En otras palabras, el amor es darle al otro lo que más necesita, aun cuando menos lo merece. Y quizás ese hombrecito lindo que tengas a tu lado no merece que tú le ames. Pero la pregunta es, ¿quién va a romper ese ciclo y va a decir, yo te voy a dar? Porque Cristo me ha llenado de tal manera que yo te puedo dar y dar y dar, porque Él me satisface de su amor. Último lugar, ¿sabe qué es lo que está destruyendo? ¿Sabe qué es lo que está destruyendo nuestro matrimonio? Y lo decimos con mucho dolor con Silvia. Es la falta de intimidad que tenemos en la pareja con Dios. Hemos recorrido hace poquito una iglesia muy preciosa, varias donde vamos, y le pregunté, ¿cuántos de ustedes oran juntos? ¿Sabes cuánta gente levantó la mano? Ni el pastor. Y yo me quedé helado. ¿Cómo es posible que nosotros como iglesia, como matrimonio cristiano que nos decimos ser, no oramos juntos? Y no tenemos ese hábito. Tu esposa necesita que tú le pongas la mano. Sabemos imponer la mano, pero en otros lugares, pero no para ministrarla. Tu esposa necesita que tú ores por ella, varón. Ella necesita tu oración y la envías al mundo desprotegida. Si estamos desconectados emocionalmente y físicamente, es porque no estamos orando juntos. La conexión del matrimonio empieza en el espíritu, no en la cama. Empiezan orando juntos. A partir de hoy, hagan el hábito de decir, vamos a empezar juntos. Mírense de frente, por favor. El varón, ponga la mano aquí sobre el corazón. Mira en los ojos y repite estas palabras. Yo le doy gracias a Dios por tu vida. Dios me bendijo contigo. Eres un regalo para mí. Yo bendigo tu vida, tu mente, tus pensamientos, tus emociones. Yo bendigo tu cuerpo. Te bendigo con salud. Te bendigo con larga vida. Declaro que envejeceremos juntos y bien. Rompo ahora el poder del divorcio sobre nuestra familia. Bendigo el fruto de tu vientre en el nombre de Jesús. Amén. Ahora la mujer pone la mano sobre el corazón del esposo y lo bendice. Las mujeres repitan, por favor.
1: Le doy gracias a Dios por tu vida. Eres mi regalo del cielo. Eres mi sacerdote, mi líder. Eres mi pastor. Le pido a Dios que te llene de sabiduría y de su amor para amarme como Jesús nos ama. Te bendigo como papá. Y declaro que todo lo que tocas prospera, porque tu corazón tiene la forma del corazón de Dios. Le pido al Señor que Jesucristo sea formado en tu vida. En el nombre de Jesús. Amén.
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1: Ay, deja que mañana

porque yo sé, Dios, que tú guardarás en completa paz a todo aquel cuyo pensamiento persevera en ti, porque en ti confía.

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1: Lo que a mí me dio resultado, yo quiero compartírselo. Y dice Deuteronomio 28, acontecerá que si oyeres atentamente la voz de Jehová tu Dios para guardar y poner por obra todos sus mandamientos que yo te prescribo hoy, también Jehová tu Dios te exaltará sobre todas las naciones de la tierra. Y vendrán sobre ti todas estas bendiciones y te alcanzarán si oyeres la voz de Jehová. Bendito serás en la ciudad y bendito en el campo. Bendito el fruto de tu vientre y el fruto de tu tierra. El fruto de tus bestias, la cría de tus vacas, el rebaño de tus ovejas. Bendito serás tu canasta y tu artesa de amasar. Bendito serás en tu entrar y bendito en tu salir. Jehová derrotará a tus enemigos que se levantan contra ti. Por un camino saldrán contra ti y por siete caminos huirán de delante de ti. ¿Qué le parece si no es buen negocio obedecer? Algunos saben, escuche esto. Algunos dicen esto: yo no estoy en contra de orar por bendecir algo. Escuche, yo siempre lo aprendí hace muchos años. Tengo una casa nueva. Vamos a orar para que Dios la bendiga. Y está bien, hay que orar. Pero la Biblia dice, bendito serás tú en la ciudad y en el campo. Quiere decir que si estoy en la ciudad, soy bendito. Si me voy al campo, soy bendito. El bendito es uno, no las cosas. Lo que si yo agarro algo y mañana me compro un auto, ese auto pasa a ser bendito porque está a nombre de un bendito. Pero cuando no hay compromiso, dependemos de una oración. Pero cuando hay compromiso y entendemos esto, sabemos que todo lo que hace alguien que vive en obediencia es bendición. Y yo quería compartirte este tipo de fe, que es la que bendice, la que salva, la que prospera, la fe que por amor obedece. Y quiero decirte algo, quizás viviste mucho tiempo sin obedecer a Dios. Pero Dios siempre nos da una oportunidad de poder creer y obedecerle y entrar en una vida de bendición.
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1: Vamos a terminar declarando lo que Él es Señor.

recibe la gloria, recibe el honor y el reconocimiento en esta noche, oh Dios. Te confesamos como Señor nuestro te confesamos.

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0: ¡Dáselo fuerte!
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0: Eso fue.
1: Te damos la gloria. Yo le invito a que llenemos este lugar de adoración por lo que Él es para nosotros.

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1: Lo que a mí me dio resultado, yo quiero compartírselo. Y dice Deuteronomio 28, acontecerá que si oyeres atentamente la voz de Jehová tu Dios para guardar y poner por obra todos sus mandamientos que yo te prescribo hoy, también Jehová tu Dios te exaltará sobre todas las naciones de la tierra. Y vendrán sobre ti todas estas bendiciones y te alcanzarán si oyeres la voz de Jehová. Bendito serás en la ciudad y bendito en el campo. Bendito el fruto de tu vientre y el fruto de tu tierra. El fruto de tus bestias, la cría de tus vacas, el rebaño de tus ovejas. Bendito serás tu canasta y tu artesa de amasar. Bendito serás en tu entrar y bendito en tu salir. Jehová derrotará a tus enemigos que se levantan contra ti. Por un camino saldrán contra ti y por siete caminos huirán de delante de ti. ¿Qué le parece si no es buen negocio obedecer? Algunos saben, escuche esto. Algunos dicen esto: yo no estoy en contra de orar por bendecir algo. Escuche, yo siempre lo aprendí hace muchos años. Tengo una casa nueva. Vamos a orar para que Dios la bendiga. Y está bien, hay que orar. Pero la Biblia dice, bendito serás tú en la ciudad y en el campo. Quiere decir que si estoy en la ciudad, soy bendito. Si me voy al campo, soy bendito. El bendito es uno, no las cosas. Lo que si yo agarro algo y mañana me compro un auto, ese auto pasa a ser bendito porque está a nombre de un bendito. Pero cuando no hay compromiso, dependemos de una oración. Pero cuando hay compromiso y entendemos esto, sabemos que todo lo que hace alguien que vive en obediencia es bendición. Y yo quería compartirte este tipo de fe, que es la que bendice, la que salva, la que prospera, la fe que por amor obedece. Y quiero decirte algo, quizás viviste mucho tiempo sin obedecer a Dios, pero Dios siempre nos da una oportunidad de poder creer y obedecerle y entrar en una vida de bendición.
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La Biblia dice, pueblos todos, batir las manos, aclamar a Dios.

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1: Y por eso escribí esta canción que lleva como título

cielo y levante su voz y dale gracias, Señor. Dígale fuerte gracias, Señor, que tú siempre has estado a mi lado. Siempre has estado a mi lado. Nunca me has dejado.

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1: Voy a leer un pasaje en Jeremías capítulo 15, versículo 15, y vamos a tomar el ejemplo de Jeremías.
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1: Póngase de pie porque nos vamos a gozar.

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0: Si su vida ha sido marcada por recuerdos dolorosos, es tiempo de sanar las heridas y seguir caminando. El efecto de los recuerdos desagradables puede llegar a obstaculizar el desarrollo de nuestro potencial e interferir en nuestras relaciones interpersonales. Por esto, es tan importante detenerse a sanar los recuerdos que duelen. Si es necesario, busque ayuda de un profesional que le facilite el proceso. Puedo decir con convicción que el mejor camino para sanarlos es el perdón. Sanar los recuerdos no significa olvidar lo que nos marcó, pero sí significa ser libres del dolor del pasado, dejar que la herida cicatrice y caminar sin el peso de la ofensa. Decida perdonar. Avance hacia adelante y aprenda de lo vivido. Le habla Sixto Porras de Enfoque a la Familia.
1: Visite enfoquealafamilia.com.
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reconocimiento a esa presencia de Dios que está en este lugar. Y levantes tu voz, tus manos a Él esta noche. Porque no estamos levantando el nombre de ninguna persona.

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1: Todo poder y toda autoridad está en Cristo. ¿Cuántos dicen amén?

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1: ¿Qué tal, querido amigo o amiga del programa Cruzada con Luis Palau? Mi nombre es Jorge Escopazo y quiero darle la más cordial bienvenida a este nuestro punto de encuentro en la radio que hemos denominado Cruzada con Luis Palau, aquí donde estudiamos juntos diariamente la Biblia, la Palabra de Dios, de la mano, como siempre, de Luis Palau. Y en este día quiero presentarle el mensaje titulado La Gran Cena. Así que, como siempre, le recomiendo que tome su Biblia para seguir de cerca la lectura de los pasajes de hoy y aprovechar mejor el tiempo que pasamos juntos.
2: A todo el mundo le gustan las fiestas. A distintas personas le agradan distintos tipos de fiestas. Pero el corazón del hombre busca la felicidad, gusta de la alegría y disfruta del compañerismo, al menos de algunas personas. Por eso, cuando se habla de una fiesta, la juventud se entusiasma. Y aún los que no son jóvenes, si la fiesta está de su agrado, si es con la clase de compañía y de gente que quieren disfrutar, se alegran cuando oyen que alguien les invita a una fiesta. Y fue precisamente pensando en ese deseo del corazón del hombre, ese deseo que al fin y al cabo Dios implantó en el alma, que el Señor Jesús un día relató una parábola llena de significado. ¿Usted la conoce? La llamamos la Gran Cena. Y la parábola dice así en San Lucas 14. Oyendo esto, uno de los que estaban sentados con Jesús a la mesa le dijo: «Bienaventurado el que coma pan en el reino de Dios». Entonces Jesús le dijo: «Un hombre hizo una gran cena y convidó a muchos. Y a la hora de la cena, envió a su siervo a decir a los convidados: «Venid, que ya todo está preparado». Y todos a una comenzaron a excusarse. El primero dijo: «He comprado una hacienda y necesito ir a verla, te ruego que me excuses». Otro dijo: «He comprado 5 yuntas de bueyes y voy a probarlos, te ruego que me excuses». Y otro dijo: «Acabo de casarme y por tanto no puedo ir». Vuelto el siervo, hizo saber estas cosas a su señor. Entonces, enojado el padre de familia, dijo a su siervo: «Ve pronto por las plazas y por las calles de la ciudad y trae acá a los pobres, los mancos, los cojos».